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Con Venezuela, así amanecemos. Así amanecemos. Muy, muy buenos días. Sí, porque, bueno, no, es que cuando uno mira ese desastre, las consecuencias de ese desastre, sí, José, uno piensa que vivimos en una zona sísmica, de una sismicidad extraordinaria, y no queremos percibir lo que nos puede pasar, pero naturalmente, imagínate, la vida está ahí, pero lo que ha ocurrido en Venezuela sencillamente es devastador. Fueron 2 terremotos que causaron hasta el momento más de 200 muertos. Se considera una catástrofe. Mónica, rumbo al aeropuerto, ¿y por qué tan temprano? Se va, llega, no sabemos, un abrazo grande. Esa canción, como dice Rodolfo Valentino, es de uno de los inmortales compositores venezolanos, Simón Díaz, alma llanera, y en estos momentos va como un abrazo a toda la comunidad venezolana, aquí y por allá. Sí, las imágenes, José, son devastadoras por cualquier, como la veas. Ya han declarado a La Guaira zona de desastre. Continúa la búsqueda de desaparecidos entre los escombros. Ya la República Dominicana ha expresado su solidaridad con Venezuela y anuncia el envío de ayuda tras el terremoto. Y sí se escuchan los gritos, claro, bueno, buscando los suyos entre los escombros. Tendremos detalle, naturalmente, como siempre ocurre, a la espera de un turno para que Osiris de León te comente detalles sobre eso. Hoy es Día Mundial del Vitiligo. El vitiligo es una enfermedad cutánea crónica y autoinmune. El sistema inmunológico ataca por error a los melanocitos, que son las células que producen la melanina, y esto provoca la aparición de manchas o parches blancos sin pigmento en diferentes partes del cuerpo. No es contagioso, no se transmite por contacto físico ni por exposición. Las causas son multifactoriales. Hay una predisposición genética, respuestas a autoinmunes y factores desencadenantes, como el estrés o el daño solar. Físicamente no pone en riesgo la vida, pero el impacto estético puede afectar la salud emocional y la autoestima. No existe una cura definitiva. El objetivo clínico es restaurar el color de la piel, una repigmentación.

Sufrió un paro cardíaco en su casa de Los Ángeles después de haber tomado propofol. Los médicos no pudieron salvar la vida del rey del pop. Murió a los 50 años. Su médico personal fue condenado a 4 años porque fue encontrado culpable de intoxicar al artista. El funeral de Jackson congregó 2.500 personas por televisión. Sus últimos años lo vivió envuelto por la controversia y el escándalo. En el 2005 fue absuelto cuando se le acusaba de haber abusado de un menor. Sí, hay un documental con datos estremecedores y la película Jackson ha logrado una recaudación extraordinaria. Y la verdad que cuando uno mira esa película vuelve a recordar al extraordinario artista que fue Michael Jackson, al abuso que recibió de su padre, pero lo extraordinario que fue, definitivamente que sí. Un día como hoy, también recordamos el nacimiento de George Orwell en el 1903. Nació en la India como Eric Arthur Blair, pero universalmente es conocido como George Orwell. Combatió en la Guerra Civil Española del lado republicano. Su primer libro fue una narración sobre su participación en la guerra que se llama Homenaje a Cataluña. La sátira La Rebelión de la Granja, ahí prefiguró los avances de un Estado totalitario. El Gran Hermano, la vigilancia, el control. Murió víctima de tuberculosis en 1950. Y la primera transmisión vía satélite se realizó un día como hoy en el 1967. El Reino Unido protagoniza el momento más famoso de esa transmisión a través de la banda de Liverpool, que tocó en vivo All You Need Is Love por encargo de la BBC. El grupo más famoso del mundo fue visto en el planeta gracias a esa transmisión. Y en el 1984 muere Foucault, el filósofo francés, uno de los pensadores más influyentes de la segunda mitad del siglo XX. Historia de la locura, las palabras y las cosas, vigilar y castigar, eso es un clásico. Jacques Cousteau murió un día como hoy en el 1997, el oceanógrafo más famoso del mundo. Sí, vino aquí, por eso quería decirlo rápido. Con su barco Calypso recorrió los mares del mundo. Se preocupó por la conservación del medio ambiente. Y bueno, se convirtió en el principal divulgador de la vida submarina. Jacques Cousteau, la que vino aquí e incluso tuvo amistades dominicanas. Y les recordamos que faltan 189 días para el año 2027. Diría Armando Almanzar, comiencen a buscar los pasteles. O a encargar el cerdo. Sí. Sí, lo de Venezuela terrible, por eso iniciamos un alma llanera y el abrazo solidario para la comunidad venezolana aquí y para todos los venezolanos y las venezolanas que están allá. Sí, ya se declaró La Guaira estado de emergencia. Recordamos por aquí que el gobierno dominicano en el 1947 solicitó al gobierno colombiano, al Estado, otorgar el beneplácito a su próximo representante, licenciado Joaquín Balaguer Ricardo. Y Balaguer estuvo en el Bogotazo allá y Fidel Castro. Asimismo, en el
1965 tiene lugar el fracasado intento de asalto al cuartel de la policía y la fortaleza del ejército en San Francisco de Macorís. Murieron 16 personas y 25 resultaron heridos. En el 2012, el Congreso aprobó la reforma constitucional que restaura la reelección presidencial para que Hipólito Mejía pueda presentarse. También en esa reforma se eliminaron los colegios electorales cerrados. El influyente matutino estadounidense Washington Post denuncia que el sistema carcelario de la República Dominicana está basado en reglas dictatoriales y coloniales. Asimismo, es designado con el nombre del presidente, profesor Juan Bosch y Gaviño, el edificio que aloja las oficinas gubernamentales, localizado en la intersección Avenida México y Doctor Delgado en el 2015. Y este señor que propuso el nombre de Salvador Jorge Blanco a la avenida que tiene el nombre de Luis Krauss, ¿no tiene un poco de pudor, de vergüencilla? Señores, esa es nuestra representación. Y ya hace 2 años de aquella reunión majestuosa de Luis Abinader con Hipólito Mejía, Leonel Fernández y Danilo Medina en la sede del Ministerio de Defensa. Foto, foto. Y ellos cayeron, claro que sí. No pasó más nada. Esa foto, ese hecho histórico, que un expresidente se reuniera con los expresidentes para resolver el problema de Haití. Imagínense ustedes, y esa foto, y esa maravilla, todos a una, pero nada, nada ocurrió después. Sigue la fantasía. Señores, y gracias al Banco de Reservas por la convocatoria a la inauguración de la Arena Banreservas Virgilio Travieso Soto. Eso es hoy, 25 de junio, a las 4:30, en el Centro Olímpico Juan Pablo Duarte. A propósito de esta inauguración, atención, atención, porque habrá inconvenientes con el tránsito. Es 4:30, ¿eh? Así que planifique bien

Ayer, cuando mencionábamos el trabajo de Cristóbal Rodríguez Gómez, a quién corresponde y en qué condiciones otorgar la fuerza pública, recibimos varias solicitudes para que el doctor explicara ese trabajo y la decisión del Tribunal Constitucional. Audiencia tiene don Cristóbal, pero va a compartir con ustedes alguna de las ideas vertidas en ese trabajo. Y como dijimos, fueron dos los sismos que sacudieron a Venezuela. El Servicio Geológico de los Estados Unidos estima una posibilidad del 42% de que los muertos lleguen, bueno, a mí no me gusta decir esas cifras catastrofistas, pero el estimado es que pueden llegar a 10.000 los muertos. La Guaira, cercano a Caracas, es el estado más afectado por los sismos, 7.2 y 7.5. La presidenta Delcy Rodríguez ha confirmado hasta ahora 164 muertos y 1 millar de heridos. El Servicio Geológico de los Estados Unidos publicó el informe que adelanta la cifra catastrófica de 10.000 muertos. Las informaciones se suceden en los medios internacionales. Un vecino de La Guaira informó a una agencia internacional de prensa que la situación es de colapso total. No hay luz, no hay agua, no hay ningún otro servicio. En la zona Los Corales, la zona Los Corales prácticamente está desaparecido. Los edificios que había ya no están. Es como si hubiera habido una explosión o una demolición. No hay un solo edificio en pie. Pero esta escena no solamente es en Los Corales, también se repite en La Caraballeda, donde hay múltiples construcciones dañadas. Hay personas que intentan saquear las viviendas, pero la mayoría está gritando los nombres de sus familiares con la esperanza de encontrarlos entre los escombros. La Caraballeda está colapsada, sobre todo porque las instalaciones hospitalarias se han venido abajo. Los médicos y las enfermeras están atendiendo a los heridos en plena calle. Es probable que se produzca un elevado número de víctimas y daños extensos. El gobierno estadounidense prepara el envío de un avión con rescatistas para ayudar en medio de este estado de emergencia ya declarado. Fue un doble sismo. La presidenta encargada de Venezuela informó y declaró a La Guaira como zona de desastre. La Guaira tiene 25.000 habitantes y reside en el estado completo, reside cerca de 500.000. Los edificios están en el suelo. Cuerdas, linternas y vecinos desesperados y familiares están buscando.

este doble sismo liberó el equivalente a un siglo de energía. La Tierra no dio tregua. En poco más de 60 minutos hubo un fenómeno que desafía la intuición, pero que habita la memoria de los registros geológicos. La energía liberada es la acumulada durante un siglo. Esto era claro, dice, son los acontecimientos esperados, pero que uno piensa que no podrían ocurrir. Bueno, esto estaremos actualizando la información al respecto. Sí, es terrible. Bueno, nos vamos a México y la presidenta Sheinbaum pone su sello propio a las paces con España. La reunión con Felipe VI supone tomar distancia con López Obrador, aunque sin romper del todo su herencia. El acercamiento tiene también un componente de alianza política ante las presiones de Donald Trump. Ahí va a demostrar la presidenta su capacidad diplomática. La reunión de hoy en el Palacio no solo pone el broche definitivo a las paces entre España y México, tras 7 años de tensión, la esperada foto de la concordia entre Claudia Sheinbaum y el rey Felipe VI marca la prolongación del camino propio que va cimentando la presidenta mexicana. Ella heredó el conflicto del sexenio pasado, pero sin diferir apenas en el fondo del asunto. Empezó a tender puentes desde que llegó al poder, un acercamiento que, más allá de los evidentes lazos e intereses culturales y económicos, es una estrategia de alianza política sin estridencia, apoyándose en la diplomacia, que si le sale bien, anotaría otro tanto más a la presidenta Claudia Sheinbaum. Naturalmente, hay grupos que se oponen a este intento de reconciliación, pero ahí está. Y la victoria de los candidatos apoyados por Mamdani reabre la batalla entre demócratas ante las elecciones de noviembre, a menos de 5 meses para unas elecciones que marcarán la segunda mitad del mandato de Donald Trump. El viejo dilema que ha desgarrado al Partido Demócrata vuelve a aparecer. La victoria de los 3 candidatos apoyados por el alcalde de Nueva York, Soran Mamdani, en las primarias del martes, preocupa al sector más centrista del propio Partido Demócrata. Sí, ayer casualmente alguien hablaba con una persona inscrita en el Partido Demócrata, que votan desde aquí, y la situación se hace difícil. Claro que sí. Mamdani asumió un riesgo considerable al apoyar de manera explícita a Brad Lander, Claire Valdés y Daria Lisa Ávila Chevalier en contra de la opinión del partido. La vieja política que nos metió en esta crisis no será la que nos saque de esta situación, clamó Mamdani el martes ante unas bases enfervorizadas. Los neoyorquinos están hambrientos de una nueva política. Por cierto, así como aquí se usó aquello de primero la gente, ahora se utiliza eso de la vieja política, copiado siempre de los Estados Unidos. Cero originalidad por aquí. Y en España, Sánchez apura los últimos cartuchos para mantener viva la legislatura antes de ir a las urnas. El gobierno admite la distancia con los socios, pero cree que aún aprobará leyes y decretos. La situación es difícil. El presidente y su equipo están diseñando los últimos cartuchos políticos para mantener viva la legislatura.
La Moncloa señalan que los socios gesticulan mucho, incluso algunos piden elecciones anticipadas. Pero Pedro Sánchez sabe manipular muy bien, aunque quizás este sea el momento más crítico. No, lo que dijimos es la predicción de los organismos internacionales que evalúan las consecuencias de los terremotos. Sí, ya La Guaira está declarada zona de desastre. Y Miguel Díaz-Canel dice que el bloqueo energético nos tiene atrapados. 1.400 megawatts que no podemos usar. Mientras el 62% del territorio cubano se quedó sin electricidad, el presidente Miguel Díaz-Canel ha revelado un dato que resume la paradoja energética que vive la isla. Cuba tiene instalada capacidad para generar 1.400 megavatios, pero no lo puede usar. El motivo es uno solo: el bloqueo que impide la entrada de combustible para operarlos. En una entrevista exclusiva concedida al periodista Roberto Cavada, el presidente explicó que la situación tiene un nombre: bloqueo. Navieras y empresas que intentaron suministrar combustible a Cuba han sido presionadas. El 62% del país llegó a estar sin luz, aunque tenemos los megavatios. ¿Qué diferencia hay entre el bloqueo tradicional y el bloqueo energético? El bloqueo se ha recrudecido con un componente adicional, dice el presidente. Han presionado a entidades para que no nos suministren el combustible. Y el sector privado, le pregunta Cavada, ¿ha podido resolver algo? Con la autorización de que el sector privado puede importar, todo no ha sido color de rosa. Hoy, por las importaciones, han entrado más de 40 mil toneladas de combustible. Pero eso es muy poco frente a la magnitud del problema. Bueno, los servicios esenciales tienen protección frente a los apagones. Todos los municipios tienen sistema fotovoltaico. Sí, pero es difícil la situación, ya no se sostiene con la retórica. Dice el presidente que la inmigración es un fenómeno mundial, siempre son los jóvenes que quieren emigrar, pero hay que hablar también de los que se quedan. Comparto semanalmente con mis profesores de inteligencia artificial, que son los jóvenes. Tengo una confianza tremenda en la juventud cubana, dice el presidente. Señores, y la presteza de nuestro Senado, él aprobó en primera lectura un proyecto que regula las bancas de loterías y deportivas. Señores, ustedes se dan cuenta cómo los banqueros, los riferos, son dueños de la institucionalidad o de una parte de la institucionalidad dominicana, ¿eh? Uy, se llama la industria de los juegos de azar. El Estado dominicano participa en menos del 5% de las obras de construcción. El sector privado tiene a cargo el 95.9%. Las públicas apenas constituyen menos del 5% de los proyectos. Mire, y la percepción era otra. El sector construcción aporta el 15% del Producto Interno Bruto de la economía dominicana. El sector formal e informal del sector construcción supera ampliamente a la dominicana. Solo el sector formal, 69.1% de los trabajadores, tiene 30.2%. Pero el informal de los haitianos tiene el 61.3%, exacto. Hay más haitianos trabajando en la construcción que dominicanos. Casualmente hoy, de aniversario de aquella reunión, nunca han podido regular la inclusión de los haitianos y de la mano de obra dominicana. 69.1% mano de obra extranjera.
Así mismo. Señores y señoras, Donima Jovanex Santana Cuevas sigue en libertad. La sentencia emitida en el 2019 por el segundo tribunal colegiado del Distrito Nacional lo encontró culpable de abuso psicológico contra su hijastra. La decisión fue confirmada por la Suprema Corte de Justicia en el 2022. En el 2025 logró abandonar la cárcel con una garantía que prestó el Colegio de Abogados de la República Dominicana para un permiso laboral. El aval aprobado por el juez de la ejecución de la pena consistía en permanecer en el Colegio de Abogados de la República Dominicana. Después el colegio le dio un poco de vergüenza y retiró el aval. Pero él sigue en libertad. Los motivos de los 7 aplazamientos de la apelación: ausencia de abogados, falta de notificación, declinatoria, apelación. La segunda sala de la Corte Penal de San Cristóbal fijó la próxima audiencia para el 30 de julio y dijo: no habrá más suspensiones. Ay, señor. Mientras tanto, Donny Santana está fuera de los barrotes luego de violar a su hijastra y tener encima varias sentencias condenatorias. ¿Qué hacer? No sabemos qué hacer. Señores, el precio de la ingratitud, lo que pasó en Nueva York. Adriano Espaillat le dio a Eric Adams el empuje latino que lo llevó al poder en el 2021. Creyendo en su olfato político, apostó por Mandani para la alcaldía y lo ayudó a llegar al poder. Pero Mandani pagó esa lealtad con una daga y respaldó a Darialisa Ávila Chevalier para sacar a España del Congreso, y lo logró. El primer congresista dominicano en Washington quedó fuera. Fabricó reyes que no reconocen coronas ajenas. En política, quien siembra vientos sin exigir garantías cosecha tempestades, pero la lección la aprendió tarde Adriano Espaillat. Adriano Espaillat, sí, él tenía buena prensa por aquí, y yo siempre recuerdo Adriano Espaillat, sí, muy ligado a una tendencia política nacional partidista, pero yo siempre recuerdo la exaltación que hizo de Santiago Matías y de otra persona de esa misma, así. Entonces, si él creía que el ejemplo dominicano era similar a Santiago Matías, imagínense. Y dicen que lo hizo por pura demagogia para ganarse esa parte de la población. Y sí, tal como dijimos, don Cristóbal va a explicar a quién corresponde y en qué condiciones otorgar la fuerza pública. Lo que pasó ayer, lo que ocurre, que con esta información de Venezuela uno como que va cambiando puntos de importancia, ¿no? Pero los gases lacrimógenos de ayer, yo pensaba que estábamos en una época superada. José, hacemos la pausa.

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Sí, Michael Jackson, que murió un día como hoy, en el 2009. Decía José que cuando uno lo escucha, uno dice, pero ¿qué no pudo ser? ¿No puede ser lo otro? 50 años tenía, definitivamente que sí. Entonces, actualizaremos la información sobre Venezuela. Sí, a 8:30 van a tener otra actualización sobre la misma. ¿A quién corresponde y en qué condiciones otorgar la fuerza pública? Eso es importante, porque ya el Tribunal Constitucional se pronunció. Cuando ayer leíamos algo al respecto del trabajo presentado por Cristóbal Rodríguez Gómez, decían, bueno, es que diga el Tribunal Constitucional una cosa o la otra, y el Poder Judicial ratifique su potestad sobre la ejecución de las decisiones judiciales, no se va a cumplir. Y yo creo que además del comentario de la sentencia, ese es un tema transversal. ¿Qué está pasando con las decisiones del Tribunal Constitucional? ¿Qué está pasando? Porque, bueno, en una ocasión ya Cristóbal había dicho que quizás se percibía afuera una sensación diferente a lo que ocurre en el día a día en los tribunales, donde realmente se imponen estas decisiones. Pero vamos a tener y a conocer detalles sobre la misma, ¿eh? Eso es

0: la actividad que fue, bueno, sí, fue impedida por gases lacrimógenos. Alguien me decía que no es posible lo del gas pimienta, que aquí no se puede utilizar, pero dijeron que sí, que se utilizó gas pimienta. No se necesita tener una autorización para hacer una manifestación pública como la que hicieron los agrónomos, todos los relacionados con el sector agropecuario. Sí se necesita avisar, avisar a las autoridades, pero no se necesita una autorización. Entonces, Tito Hernández, que bueno, Tito Hernández es político, él ha dicho, y era afín al cambio, ha dicho que la lucha continuará y ha denunciado el abuso que ocurrió ayer. Él es presidente de la Asociación Nacional de Profesionales Agropecuarios y la verdad que tuvo que ser asistido luego de resultar afectado por las bombas. No entendemos, y lo dijimos en otro espacio, no entendemos por qué tuvieron que impedir esta marcha con gases. No lo entiendo. La movilización, el objetivo de la movilización era reclamar la aprobación de pensiones para los profesionales agropecuarios, un aumento salarial que le había prometido el gobierno, no solo, no el gobierno, el presidente. En abril, Tito Hernández había dicho muy contento entonces, el presidente le pidió 3 semanas para aplicar lo acordado en esa reunión, pero no ocurrió. Y entonces era parte de su alegato que habían transcurrido 9 semanas del encuentro y que el presidente no cumplió con lo prometido. Entonces se organizó la marcha y las bombas lacrimógenas dispersaron la manifestación. Esas imágenes que fueron publicadas en todos los medios, es que parecían de otra época. No lo podíamos entender. Pero no ha habido explicación hasta ahora. Y reitero, la explicación de no tener permiso no es válida, porque ellos no necesitaban permiso. Era hasta Palacio. Bueno, podían impedirle exactamente ahí a la sede del Ejecutivo. Exacto, eso podía ser. Aquí llega Cristóbal Rodríguez Gómez, que además, Cristóbal, y yo no quisiera desviarnos del asunto, pero el tema recurrente es, perfecto, leímos a Cristóbal, queremos una explicación, pero sabemos que eso no se va a cumplir. Y dijimos que usted ha sido siempre optimista con las decisiones del Tribunal Constitucional, porque están ahí. Bienvenido, Cristóbal, gracias por concedernos este espacio. Sé que ya tiene la toga puesta, pero ¿cuál es el alcance y qué va a variar las decisiones y las condiciones para otorgar la fuerza pública, algo que se ha convertido en, bueno, de esos usos contrarios a la Constitución y a las leyes en la República Dominicana? Bienvenido, Cristóbal, y de nuevo gracias. Adelante.
1: Buenos días, doña Carmen. Siempre un placer, un privilegio conversar para el matutino alternativo. Yo, en el artículo que publicó ayer, el día de ayer en el Diario Libre, lo que intento es un análisis de una decisión que el Tribunal Constitucional dictó el 4 de septiembre del 2025, la sentencia 0-743-25. Y en esa decisión, lo que el tribunal hace es que luego de fusionar una serie de actuaciones o de acciones de inconstitucionalidad que se presentaron, se habían presentado.

0: en contra de por lo menos 12 o 13 artículos de la ley 396-19, que es la ley que regula el otorgamiento de la fuerza pública en el país, decidió que esa ley era contraria a la Constitución porque había sido aprobada con el procedimiento propio de aprobación de las leyes ordinarias. Y el tribunal considera que en la medida en que esa ley 396-19 regula el otorgamiento de la fuerza pública para la ejecución forzosa de decisiones judiciales, y siendo la ejecución de una sentencia la última fase de lo que es de los principios que integran la tutela judicial efectiva, y siendo la tutela judicial efectiva un derecho fundamental, entonces la ley tenía que ser una ley orgánica. Eso en resumen es de lo que trata el artículo, y el motivo de la decisión, el motivo principal, si uno le da un poco hacia atrás en el tiempo, es que por distintas razones y con frecuencia por actuaciones imputables al Ministerio Público y a los agentes de la fuerza pública, se dificulta la ejecución forzosa de decisiones dictadas por los órganos del Poder Judicial. Se dilata esa ejecución. Y esa dilación en la ejecución de las decisiones es contraria a la tutela judicial efectiva. Una sentencia favorable que no se puede ejecutar es como si no existiera. Entonces, el derecho a la tutela judicial efectiva empieza por el derecho de acceso a los tribunales a reclamar derechos o intereses, pero termina con la ejecución de lo que el tribunal dicta. El artículo 149 de la Constitución dice que la función judicial consiste en administrar justicia, en juzgar y hacer ejecutar lo juzgado. Entonces ahí empieza el punto. ¿A quién le corresponde hacer ejecutar lo juzgado? A los tribunales, a los jueces y tribunales. Esa es la primera cuestión. No es a los agentes de la fuerza pública, no es al Ministerio Público. Por tanto, cualquier institución o cuerpo cuyas actuaciones interfieran por acción o por omisión en la ejecución de una sentencia está actuando a contracorriente de lo que establece el artículo 149 de la Constitución, que pone en manos de los tribunales y los jueces la facultad para la ejecución de las decisiones dictadas por los jueces. Es decir, es una cuestión pacífica en toda la doctrina, en la jurisprudencia comparada y también en la nacional, que es a los tribunales que dictan las decisiones a quienes les corresponde garantizar su ejecución. Entonces, la sentencia tiene además una particularidad que tal vez va a meritar un segundo artículo, porque ya el Tribunal Constitucional, en la sentencia 0110 del 2013, se había pronunciado sobre el tema de a quién la autoridad de la fuerza pública, y había mandado a el dictado de la ley. Pero la ley que se dictó en el intento de dar cumplimiento a la sentencia 110-13 del 2013, entonces se dictó inobservando el procedimiento necesario para la aprobación de las leyes orgánicas, que como esta debió ser aprobada como tal, porque como decía hace un momento, regula el tema de la ejecución de las sentencias, que es un derecho fundamental. Digamos, eso así en resumen es de lo que trata el artículo.
1: Mire, ayer precisamente, como dijimos, bueno, a solicitud el grupo que conoce el matutino, su alcance, el objetivo, sus personajes, sus colaboradores, parte de la solicitud para explicación radicaba en lo referente a la ley orgánica. ¿Qué implica que sea ley orgánica o no? Casi estoy citando al oyente. Para el cumplimiento de la decisión, el doctor incluye la categoría de ley orgánica. Por favor, pregúntele qué implica eso para obtemperar una decisión de otorgamiento de la fuerza pública. Bueno, usted va a tener que hacer otro artículo al respecto.
0: Sí, porque el tema es que la pregunta es un poco ambigua. Yo voy a tratar de quitarle la ambigüedad, porque no es como las implicaciones de la ley orgánica para el otorgamiento de la fuerza pública. El tema es que, vuelvo a decirlo, la ejecución de una sentencia es un derecho fundamental. Todo el mundo tiene derecho a que se ejecute en su favor lo dictado por un juez mediante una resolución, mediante una sentencia. Entonces, si es un derecho fundamental, la norma que regula por vía del otorgamiento de la fuerza pública la efectividad de las decisiones, es decir, el cumplimiento de las decisiones dictadas por los tribunales, tiene que ser una ley orgánica al tenor de lo que dispone el artículo 112 de la Constitución. El artículo 112 de la Constitución es el que instituye en nuestro ordenamiento la categoría de ley orgánica, y dice que son orgánicas las leyes, y entonces establece una serie de materias que si la ley versa sobre una de ellas, tienen que aprobarse con el procedimiento propio de la ley orgánica. La primera de esas materias es la de los derechos fundamentales. Las leyes que regulan derechos fundamentales son leyes orgánicas. ¿Qué implica que una ley sea orgánica? Implica, en primer lugar, que tiene que ser aprobada por un régimen de mayoría de 2/3 partes de los presentes en cada una de las cámaras. Distinto a lo que pasa con las leyes ordinarias, que se aprueban con mayoría de mitad más uno de los presentes. Entonces hay una mayoría calificada que se exige constitucionalmente para la aprobación y para la modificación de las leyes humanas. Entonces, lo que la hace orgánica es que versa sobre derechos fundamentales, y la consecuencia de ese carácter orgánico es la regla de mayoría que se exige para su aprobación y promulgación. En la decisión, el tribunal rescata un criterio que ya había fijado en sentencias anteriores, y es que para que una ley sea orgánica, no basta con que se apruebe con mayoría con la mayoría de 2/3 partes. Tiene que ser declarada como orgánica en el trámite de su aprobación, es decir, cuando se presenta la iniciativa, la Cámara ante la que se presenta tiene que ponerle la etiqueta de que se trata de un proyecto de ley orgánica, porque eso es lo que garantiza que todo el trámite posterior entre las cámaras se agote bajo la premisa de que es una ley orgánica. Eso es relevante porque si no se hace eso, y eso también lo ha dicho y lo reitera en esta sentencia el Tribunal Constitucional, si no se declara el carácter orgánico, vamos a decirlo de otra manera, hay leyes que no son orgánicas, que se aprueban a unanimidad en las cámaras legislativas, o se aprueban con una mayoría muy superior a la de 2/3 partes, sin que sean orgánicas. pero no es la mayoría la que le da el carácter de orgánico, es la materia sobre la que versa, que exige una regla específica de mayoría, la que le da ese carácter orgánico. Por tanto, si no se declara la organicidad o el carácter orgánico de la ley de manera explícita, en el momento en que inicia su trámite legislativo, eso implica el riesgo de que una composición congresional posterior pueda modificar una ley materialmente orgánica con una regla de mayoría inferior a la de las dos terceras partes, por el hecho de que no se hizo la declaración de su carácter orgánico explícita en el trámite de su aprobación.
1: Digamos, ¿quién tiene que declarar la categoría o la naturaleza de orgánica de la ley?
0: La Cámara. La Cámara en la que inicia el trámite de aprobación. Eso pasó, por ejemplo, con la ley 124, que era la ley que regulaba la primera ley que se dictó para la creación de la Dirección Nacional de Inteligencia, la DNI. O sea, fue impugnada ante el Tribunal Constitucional y el Tribunal la anuló. Y la anuló porque no se aprobó con el trámite de ley orgánica. Y no era porque no fue votada con una mayoría suficiente. El tribunal la declaró nula porque no fue tramitada como ley orgánica. Y dijo que el hecho de que no fuera tramitada como ley orgánica suponía el riesgo de que posteriormente pudiera ser modificada mediante una ley ordinaria. Entonces, repito, volviendo a la pregunta específica, corresponde a las cámaras y es un criterio ya reiterado por el Tribunal Constitucional que no basta con que se apruebe con más de dos terceras partes de los presentes en cada una de las cámaras, sino que también tiene que ser declarada como tal por ese riesgo de que posteriormente sea modificada por una ley ordinaria. Porque, repito,
1: mira, una pregunta recurrente, pero esta vez la hace una muy apreciada amiga, Giselle Infante, dice que defina orgánica que se trata de derechos fundamentales y qué son esos derechos fundamentales para declarar orgánica. Bueno, usted atrás dijo algo al respecto, pero es importante la observación y algo importante además con lo expuesto. En resumen, ¿quién tiene que ordenar la utilización de la fuerza pública? ¿El Ministerio Público o el juez? La práctica dice otras cosas. Vamos, adelante.
0: Sí, aquí quisiera leer un extracto de la decisión del Tribunal Constitucional, porque el tema es, repito, la premisa: a los jueces, por mandato de la Constitución, les corresponde juzgar y hacer ejecutar lo juzgado. Ahora, hay decisiones que no dependen directamente en su tramitación material del Ministerio Público. Tienen que ser requeridas por la fuerza pública. Ahora, ¿bajo la subordinación de quién está la fuerza pública? Lo que la práctica ha exhibido tradicionalmente es que la fuerza pública está bajo la subordinación del Ministerio Público. Y eso en muchos órdenes es así. Ahora, no es el Ministerio Público quien dirige la fuerza pública en materia de ejecución de decisiones judiciales. Es lo que viene a decir la sentencia. Tanto el Ministerio Público como la fuerza pública están subordinadas al tribunal que dictó la sentencia cuando ésta es otorgada con esa finalidad, con la finalidad de ejecutar una decisión dictada por el tribunal. Y el tribunal entonces dice todo lo relacionado con el otorgamiento de las fuerzas públicas, las incidencias que se presentan en el inicio, continuación o finalización de la ejecución de la sentencia están en manos del Poder Judicial por medio del juez apoderado. Esto incluye, además, la dirección funcional y material de los agentes del orden público que participan en la ejecución. Entonces, el tribunal en este punto lo que hace es hacer una precisión muy relevante sobre los límites de la subordinación de la fuerza pública al Ministerio Público. Es decir, el Ministerio Público la autoriza, pero los agentes de la fuerza pública no están subordinados al Ministerio Público. Están subordinados al juez. Y entonces dice el tribunal, así como los agentes del orden policial deben obedecer al Ministerio Público en el contexto de las investigaciones penales, con mucha mayor razón, estos deben obedecer a los jueces en materia de ejecución de sentencias y fuerza pública, teniendo los jueces apoderados la dirección funcional de aquellos agentes para todo lo relativo a la ejecución forzosa de las sentencias por medio de la fuerza pública. Como consecuencia de esto, queda relegada la participación del Ministerio Público únicamente a la persecución de los hechos punibles en ocasión de los procedimientos de ejecución de sentencias o que obstaculicen la ejecución de estas. Esa es tal vez la precisión más relevante sobre la interacción, la relación interinstitucional que se produce en materia de otorgamiento y ejecución de decisiones por medio de la fuerza pública hace la sentencia. Es decir, delimitar el ámbito de facultades, de precisar bajo la subordinación de qué autoridad se encuentran los agentes y cuál es el rol, a qué se reduce el rol del Ministerio Público en esta materia.
1: Hay una reflexión subyacente, delicada además, Cristóbal Rodríguez. Los legisladores, las comisiones de asesoría con las que cuenta tanto la Cámara de Diputados como el Senado, no pueden prever las posibilidades de declaración de inconstitucionalidad para evitarlo, porque conforme a su reflexión y a la sentencia, ya la ley 396 tendrá que ser modificada, tendrá menos artículos después de esta decisión.
0: Sí, de hecho, es una sentencia que se llama de inconstitucionalidad diferida. Es decir, el tribunal, ante la disyuntiva de sacar del ordenamiento una ley con efectos inmediatos a la publicación de su sentencia, produciendo un vacío enorme en el ordenamiento, en una materia sensible, lo que hace es que dice, esta sentencia le estamos dando al Congreso 24 meses para que ajuste las disposiciones de la ley a las previsiones contenidas en este fallo. En resumen, es lo que dice. Y aquí sé que hay, sobre todo para los no abogados, puede ser difícil entender. Si es inconstitucional, debería ser con efectos inmediatos. Imaginemos, ¿no?, como pasó con el Código Procesal Penal y como pasó con el Código Penal, que sea inconstitucional, como se declaró el Código Procesal Penal, se declaró no conforme a la Constitución por un vicio en el procedimiento de su adopción. Pero imaginémonos que el tribunal hubiera decidido de golpe y porrazo anular el Código de Procedimiento Penal. Todo el distorsionamiento, toda la anarquía que una decisión de esa naturaleza iba a introducir o hubiera introducido en el sistema de administración de justicia, no solo penal, en todos los órdenes, en todos los órdenes. Entonces, el Código Procesal Penal, que se consideró lo contrario a la Constitución, se dijo, miren, ustedes tienen 12 meses para enmendar el error. Y le tocó al Congreso, ya casi al final del plazo, enmendar el error.
1: ¿Cuál es la consecuencia de esta decisión? ¿Tenemos que abocarnos a discutir una nueva ley después de esta declaración de inconstitucionalidad de la 396 o simplemente eliminar esos artículos? Porque es que volvemos a darle la vuelta a la misma historia, Cristóbal.
0: Es adaptar los artículos. Los artículos que fueron impugnados fueron unas 12 disposiciones, unos 12 artículos. Y varios numerales, algunos con varios numerales, que fueron declarados no conformes a la Constitución. El mandato del tribunal al Congreso es la modificación de esos artículos para hacerlos compatibles con la decisión. No es votar una nueva ley, es adaptar la ley existente a las disposiciones de la sentencia.
1: Y de nuevo la pregunta, ¿qué pasa en el primer poder del Estado con estos errores? ¿Qué es lo que nos pasa?
0: Es que eso no es una cosa extraña, o sea, por eso existen los tribunales constitucionales, porque el Congreso hace cosas inconstitucionales. El Congreso no, los poderes públicos en general llevan a cabo acciones contrarias a la Constitución. Si no sucediera así, el tribunal no existiera ni aquí ni en ningún lugar. Pero si usted se fija en cualquier tribunal constitucional que funcione con un mínimo de efectividad, la cantidad de leyes, de decretos, de reglamentos que son anulados todos los días, puede llegar a ser abrumadora. Entonces, es algo que no debería ser, probablemente, pero no funcionan así las cosas en la vida pública, en la vida política, en la actividad del Estado. Funciona como funciona. Y por eso, porque funcionan como funcionan, se plantea la necesidad de establecer mecanismos de control. O sea, si todo el mundo hiciera lo que le corresponde hacer, no fueran necesarios los mecanismos de control. Si todo el mundo hiciera lo que debiera hacer, no fueran necesarios los tribunales de control de constitucionalidad y los órganos de control y fiscalización, no fueran necesarios. Se necesitan porque todo el que ejerce poder con regularidad, con frecuencia, lo hace a veces porque se equivoca, a veces de manera deliberada, contrariando la Constitución y el ordenamiento constitucional.
1: De nuevo, yo siempre he dicho que usted defiende la existencia y el poder del Tribunal Constitucional. De nuevo, aquí los comentarios, definitivamente es el poder de los jueces. Están como vigilantes de la constitucionalidad. Eso demuestra que en el Congreso no se vigilan ni se cuidan las redacciones de las leyes.
0: No, mire, doña Carmen, estamos en el 2026. La institución del control jurisdiccional de constitucionalidad de la ley tiene 223 años. 223 años. Desde 1803, en una sentencia emblemática, paradigmática, en el mejor y en el peor de los sentidos, en todo el derecho constitucional moderno, es tal vez la sentencia más leída y analizada en todas las academias, es la sentencia que resolvió el caso Marbury versus Madison en el año de 1803. Desde ese momento, la institución del control de constitucionalidad lo que hizo fue expandirse a casi todos los rincones del planeta, en el mundo occidental. Entonces, no es. ¿Y qué fue lo que hizo el juez John Marshall en esa decisión? Declarar inconstitucional, no conforme a la Constitución, una norma dada que había sido dada por el Congreso. Pero eso pasa en Alemania, eso pasa en todos los países. En todos los países.
1: Mientras tanto, ¿qué pasa ahora con esa ley, con esos artículos declarados no conforme con la Constitución? ¿Qué se hace?
0: La ley, la ley está vigente hasta que concluya el plazo que el tribunal le otorgó al Congreso para producir su adaptación, por lo que decía. Es mucho más dañino sería mucho más dañino para el sistema eliminar la ley en su totalidad y que el Congreso tenga que abocarse a discutir una nueva ley, a decirle, mira, aquí hubo un trámite que se inobservó, corrígelo, y tiene para eso, y adapta los artículos que se indican, y para eso tienen 2 años. Es decir, hay una cuestión que también viene de la tradición constitucional norteamericana, que es la institución de la deferencia del juez hacia el legislador en materia de control de constitucionalidad, que se traduce en una cosa que se llama el principio de interpretación conforme. Los jueces deben hacer un esfuerzo siempre por, entre todas las opciones interpretativas posibles de una ley, optar por aquella que más la haga compatible con la Constitución, por la inseguridad jurídica que con regularidad genera el vacío que produce la extirpación de una norma del ordenamiento. Entonces, la opción es entre la inseguridad por el vacío legislativo, ¿qué es peor? ¿La inseguridad por el vacío legislativo o la permanencia temporal de una ley respecto de la que se ha dado un mandato al Congreso para que la enmiende? Yo creo que es mucho peor lo primero.
1: Bueno, en este taller, y lo sabíamos que iba a ser, tiene 2 preguntas más. Pero si pasa con la ley, debe pasar con los decretos. ¿Qué pasa con los decretos? Y una pregunta, ¿cuál es la primacía del Poder Judicial, la Suprema Corte de Justicia o el Tribunal Constitucional? Eso es parte de la historia, ¿no? Adelante, Cristóbal.
0: El Poder Judicial es un poder del Estado cuya cabeza es la Suprema Corte de Justicia. El Tribunal Constitucional es un órgano extrapoder, así lo define la Constitución y así lo ha considerado el tribunal en una línea constante de jurisprudencia. Ser un órgano extrapoder significa que es un órgano que no forma parte de ninguno de los poderes del Estado. Y el carácter de órgano constitucional autónomo le confiere un estatus singular que es considerado en la doctrina más autorizada. Esto hace que el tribunal sea considerado como una manifestación de la división de poderes. Es decir, el principio de división tripartita de poderes se reconfecciona en los hechos con la emergencia de los órganos constitucionales autónomos, porque son órganos que tienen poderes y un margen de autonomía que los asemeja a los demás poderes del Estado. Entonces, no hay una jerarquía entre el Tribunal Constitucional y la Suprema Corte de Justicia. Son órganos del poder público que ejercen funciones, que deben ejercer funciones de conformidad con la Constitución, pero en el caso específico, a quien la Constitución le otorga la facultad para garantizar la subordinación de las actuaciones de los tribunales del Poder Judicial, incluida la Corte Suprema de Justicia, al imperio de la Constitución, es al Tribunal Constitucional. De eso sí que no puede haber duda. No porque lo diga yo, porque lo manda la Constitución. Es decir, la Constitución le da facultad al tribunal para decidir para revocar por vía de recursos de revisión constitucional decisiones firmes, es decir, decisiones que en el ámbito judicial hayan adquirido la autoridad de la cosa irrevocablemente juzgada, que regularmente lo adquieren después de que pasan por el tamiz casacional de la Corte Suprema de Justicia.
1: Y se sigue siendo difícil, ahora tendría que aprender de nuevo la organización judicial. Bueno, es difícil. Pero
0: tenemos hace 16 años que estamos en eso.
1: Claro, claro, y ahí viene todo el asunto, eso lo hemos discutido en otros programas y en este. ¿Por qué tantos jueces? ¿Qué hacen? ¿A quién se imponen? Pero ustedes los constitucionalistas apuestan al Tribunal Constitucional. Quizás habría que modificar su estructura de alguna manera, pero ahí está, ahí está.
0: Sí, sí, el tribunal resultó como resultó. Pudo haber sido peor, hubo intentos de que así fuera, pero es lo que tenemos, y yo creo que ha sido un órgano que ha desempeñado un rol importante, con el que yo dialogo de manera casi constante. Diálogo significa, yo comento sus decisiones, las critico cuando considero que son criticables, las encomio cuando considero que son encomiables, pero si hago el balance, en mi punto de vista, yo creo que el Tribunal Constitucional ha hecho un aporte sustancial a la cultura del ejercicio de los derechos en República Dominicana, y tiene mucho que ver no solo con su actividad jurisprudencial, que también tiene que ver con una labor académica de promoción del derecho, de incentivo. O sea, en este país, doña Carmen, se han publicado en los últimos 10 años más libros de derecho constitucional que lo que se publicó en toda la historia pública anterior. En toda la historia pública anterior, es decir, en los más de 270 años que tenemos de historia. Pero la mayoría de la doctrina se ha publicado en los últimos 10, 12 años. La inmensa mayoría. Es exponencial la diferencia respecto de todo lo anterior. Entonces, eso es algo, y tiene que ver en gran medida con ese rol del Tribunal Constitucional. Y eso no se suele aquilatar su relevancia, su importancia. El rescate, por ejemplo, de los primeros que desde don Rafael Justino Castillo, para hablar de uno que escribió tanto en el siglo XIX como en el XX, pasando por Eugenio María de Hostos, el rescate de lo que quedó de las actas del primer Congreso Constituyente, que había sido compilada por Rodríguez de Moricia hace muchísimos años, creo que en 1943. Y la lista se puede extender de manera enorme. Es decir, todo eso ha venido siendo rescatado por el Tribunal Constitucional. Y en ediciones recientes y puestas al servicio de toda la comunidad jurídica, incluso de manera gratuita. Si eso, yo tengo un tramo exclusivo para las publicaciones del Tribunal Constitucional, y realmente es impresionante.
1: Mire, eso que usted dice de todo lo que se ha escrito sobre derecho constitucional, y yo pertenezco a una generación, y lo he escrito muchas veces, Cristóbal Rodríguez Gómez, que el derecho, no existían los constitucionalistas. En las escuelas de derecho había profesores, licenciados o doctores en derecho, recuerde aquella generación de los brillantes licenciados en derecho, que impartían la materia, pero como algo, lo que era eso y derecho administrativo, era algo que no despertaba, era cultura jurídico-política.
0: Era derecho.
1: Cuando político. Llegaron ustedes, los primeros constitucionalistas, todo cambió en el menor tiempo posible, y fue un desafío para la formación de los profesionales del derecho hasta los años 80, y eso es importantísimo, ¿no?
0: Sí, fíjese, yo creo que lo he dicho en este programa. El primer programa de maestría en derecho constitucional de este país empezó en enero del 2007, ayer, en la Universidad Iberoamericana. Lo puedo decir porque además me enorgullece, me tocó a mí dirigir. Yo lo propuse, lo aceptaron y lo dirigí. Lo estoy dirigiendo todavía. Ahora mismo está en curso una nueva promoción. Estamos convocando una próxima para el mes de enero, probablemente el próximo año. Pero después de eso, la cantidad de especializaciones, de maestría que se han impartido en casi todas las universidades del país en derecho constitucional, es impresionante. Es impresionante, es como usted dice, ha habido una transformación en relativamente poco tiempo, muy, muy, muy sustancial. Y a eso ha obligado a que hay que volver a estudiar, sí, es verdad, hay que volver a estudiar. No se puede entender el derecho en ninguna de sus áreas sin conocer la jurisprudencia del Tribunal Constitucional. Porque irradia todo el derecho.
1: Claro. Y también, esto es un dato muy, muy de real político, de la vida real, de pragmatismo, dice, también los nuevos profesionales del derecho descubrieron que a través de la especialidad, tanto de derecho administrativo como de derecho constitucional, podían tener dinero, exacto, porque todavía hasta los 80 era derecho civil, derecho penal. Eso es así, derecho comercial, por ejemplo.
0: Yo nunca he hecho un divorcio.
1: Exacto.
0: De hecho, solo ejerzo en este ámbito.
1: No, y el asunto del desempeño y de los beneficios, eso hay que señalarlo, sin lugar a duda. Entonces, volviendo a la 396, que usted concluye su trabajo diciendo que declaró no conforme a la Constitución el procedimiento de aprobación de la ley, y que exhortó al Congreso a la emisión de una nueva ley. Eso se discutió mucho hace un tiempo con otro caso similar. ¿Está obligado el Congreso a hacer la nueva ley?
0: Yo creo que en este caso es lo que va a pasar, porque no veo ningún motivo por el cual el Congreso tenga la tentación de resistirse a la ejecución del mandato del Tribunal Constitucional. Probablemente la pregunta se hace pensando en lo que pasó con el tema de las candidaturas independientes. Si no, pido perdón a quien hace la pregunta, pero en el precedente más reciente, tal vez único, en esta materia es ese. Y en este caso, yo escribí 4 o 5 artículos de ellos sobre ese tema. Yo creo que el Congreso estaba y está en el legítimo derecho de insistir en su criterio, con independencia de que ese criterio sea contrario a la decisión del Tribunal Constitucional, al Tribunal Constitucional que decida, ¿verdad?, si ratifica su posición. Pero volviendo a la pregunta, no veo en este caso motivo para pensar que el Congreso pueda resistirse al mandato del tribunal. No lo hizo con el Código Procesal Penal. Lo aprobó en el plazo que dijo el tribunal. Faltaban días, pero lo aprobó.
1: Sí. Y en este caso, y vuelven las preguntas, como le dije, desde ayer está el interés. Mientras tanto, entonces, ¿esos artículos de la 396 no se pueden aplicar?
0: Sí, la ley está vigente. Los especialistas llaman, lo que hizo el Congreso, el tribunal fue dictar una sentencia de inconstitucionalidad diferida, es decir, yo difiero en el tiempo el pronunciamiento de inconstitucionalidad o de constitucionalidad provisional. Es decir, provisionalmente la ley sigue vigente hasta que se cumpla el plazo que el tribunal le dio al Congreso.
1: Sí, exactamente. Es una especie de, como si fuera vacatio legis, de decisión vacacio decisión, ¿no? Hasta que se
0: resuelva. Sí, una vacación de la decisión, exacto.
1: De la decisión, exacto. Bueno, Cristóbal, gracias por este taller. Como se percató, las preguntas se multiplicaron. Y de nuevo, recomendar el trabajo publicado ayer, a quién corresponde y en qué condiciones otorgar la fuerza pública. Un detalle, no, espérese, yo sé que usted tiene la toga. A propósito de lo ocurrido ayer, fue como una especie de volver al pasado inexplicable. Parte de los razonamientos para el lanzamiento de bombas lacrimógenas a los protestantes del sector agropecuario es que no tenían permiso, y hemos dicho que nosotros no necesitamos permiso para ocupar la calle, que sí hay que informar. ¿Qué dice el constitucionalista al respecto?
0: Eso también fue objeto de decisión por el Tribunal Constitucional a propósito de unas manifestaciones que hubieron alrededor del Palacio Nacional y del BNI en el 2014, creo. El tribunal dejó muy claro que el pedir permiso no es una obligación. No, o sea, a nadie hay que pedirle permiso para manifestarse. Lo que deben hacer quienes convocan manifestaciones es informar para que las autoridades tomen las previsiones del lugar en términos de tratar de que las vías públicas se mantengan fluyendo, de que haya orden, etcétera, etcétera, pero a nadie hay que pedirle permiso para ejercer un derecho.
1: A mí me llamó la atención, pero eso lo sabemos, Cristóbal, el eterno retorno nuestro a algunos temas, aunque decimos que ya estamos en el siglo XXI, porque muchos medios de comunicación referían el asunto de, no, ellos no tenían permiso, y se repitió en varios programas este asunto. Y yo dije, ay Dios, bueno, váyase para su tribunal, que ahí es, de ahí es que podemos comprarle los libros a los muchachos. Muchísimas gracias, Cristóbal. Sé que fue una participación excepcional por la demanda del matutino. Gracias, y nosotros continuamos por aquí. Un abrazo a usted. Gracias.
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0: Mira, Carmen, voy a entrar. Yo lo examiné una vez, pero lo voy a revisitar el tema con otro ángulo del caso Jet Set, ahora ya enviado a juicio como homicidio involuntario. Hay una teoría jurídica que se ha estado debatiendo. He visto opiniones, algunas autorizadas, otras no bien informadas, otras personas que quieren hablar sin documentarse. Yo respeto todas las opiniones, pero quiero hacer la siguiente distinción. Todos nosotros, no creo que ninguna persona en su sano juicio no sea conmovido por lo que fue la tragedia del Jet Set. El Jet Set nos enseñó la fragilidad de la vida, lo breve que puede ser, qué rápido se pierde. Y ahí se perdieron algunas personas conocidas, otras admiradas, en fin, se perdió, yo creo que socialmente habían de todos los estratos. Una muerte totalmente terrible, más de 200 personas. Yo no conozco al señor Espaillat. Una vez coincidí con él en un estadio de béisbol en Estados Unidos, nos tocamos asiento con asiento, pero no soy amigo de él, ni soy abogado de él, ni de ninguna de las partes envueltas, ni de un lado ni del otro. O sea que mi razonamiento y mis consideraciones son estrictamente técnicas. La dimensión de la tragedia, que es enorme, se perdieron más de 200 vidas. Lo aborrecible que puede resultar el hecho. Lo terrible de que el techo no hubiese mantenimiento, que estaba sobrecargado, cualquiera que sea la teoría que al final técnicamente se establezca en los peritajes, no puede, no tiene la capacidad en técnica jurídica de transformar el evento de involuntario a voluntario. Y hago la siguiente aclaración. Ahora se dice que como llegó con homicidio involuntario, el juez de fondo puede variarle la calificación y decir que como ellos sabían que del techo bajaba la arenilla, que habían fallas, hacer la transformación y decir no, no es homicidio involuntario, es homicidio voluntario y irse por el 295. Eso es lo que se llama el dolo eventual. ¿Cuál es el dolo eventual? Hay dos dolos, para simplificarlo. Hay un dolo directo donde el fin incriminado por la ley, el agente lo persigue directamente. Lo voy a matar, voy a robar. Ese es un dolo directo. Muy bien. Hay un dolo indirecto. En el dolo indirecto, la actividad que tú realizas, en principio es una actividad lícita, legítima, pero puede tener unas consecuencias negativas que afecten determinados valores jurídicos o bienes jurídicos protegidos. El agente lo prevé, pero se toma el riesgo y no obstante, ver que es una posibilidad sigue hacia adelante. Eso es lo que se llama el dolo eventual. Eso está magnífico. Pero para que eso opere en materia de derecho penal, usted necesita, por respeto al principio de legalidad, que eso esté insertado en el presupuesto de hecho de la norma. Por ejemplo, usted puede decir, en los casos de homicidio involuntario, la sanción será de tanto a 2 años. Sin embargo, en el caso en que se determine el dolo eventual por las circunstancias tales o tales o tales, entonces el evento se tipificará como homicidio voluntario o será agravado con una pena de tanto. Pero lo tiene que decir, porque en derecho penal, porque se juega con un valor esencial del hombre, del ser humano, que es la libertad, no se aceptan las interpretaciones, ni deducciones, ni hacer acomodos. Usted no puede tomar el hecho y decir, no, pero espérate, eso ha sido una atrocidad, se han muerto 200 y pico de gente, no me digas tú a mí que por el 319, vamos a llevárnoslo por el 295. No, el 295 dice el que voluntariamente mata a otro. En ese caso, no es solamente un problema de diseño de la norma, de principio de legalidad, que no encaja, es que además no hay forma de tú probarle a Espaillat y a su hermana que ellos voluntariamente quisieron matar esas personas, porque la forma en que ocurren los hechos no es verdad. Por ejemplo, esas personas asistían ahí también. El tema de la arenilla cayendo, con toda la negligencia que de seguro hubo, que no lo niego, pero te demuestra que ellos nunca pensaron que el techo se iba a caer, y mucho menos que iba a matarlo a ellos o a los demás, si no, no hubiesen ido. Entonces, no hay quien te compre la teoría como medio de prueba en el plenario. No te lo van a comprar, porque las circunstancias no dan. Acuérdate que la interpretación en materia de derecho penal también entran como fuente la lógica, las normas de la experiencia, etcétera, etcétera. O sea, el comportamiento humano no encaja. Tú no puedes, no es lo mismo decir no han planificado asesinarlo, lo sentaron allá, le montaron una fiesta, le llevaron una orquesta y todos murieron envenenados por cianuro. No, ese no es el caso. El caso es un techo que colapsó y que le ha caído encima. Se han muerto un montón de personas, algunos lograron sobrevivir. Entonces, ni como medio de prueba lo vas a poder probar, pero lo peor, el peor valladar es que el presupuesto de la norma del 319 no te permite agravarlo, y que el presupuesto del 295 no te permite mutar la calificación del 319 y decir, yo lo tengo aquí, me lo mandó el juez de instrucción que dice que es homicidio involuntario, pero yo voy a variar la calificación. Sí, tú la puedes variar cuando tú vas a hacer la mutación a un ilícito en el que quepa, para decirlo en lenguaje popular que la gente lo entiende. Eso es lo que en derecho penal nosotros decimos subsumir, que es tu poder tomar el hecho y decir, es que cabe en el presupuesto de la norma. Mira, él lo mató, el que voluntariamente mata, sacó el arma, ni siquiera me dio palabra, le dio un tiro, había una rencilla entre ellos, encaja, pero en este caso no te va a caber. Entonces, lamentablemente, es doloroso, el hecho es terrible, trágico, no tengo epíteto para calificarlo, pero no cabe en el presupuesto del 295 y no hay forma de agravarle la sanción bajo el 319, porque el diseño de esa norma no previó esos casos. Por ejemplo, en los casos que yo examiné una vez en el matutino, que fue en América del Sur, una discoteca que se desplomó, no recuerdo si era Ecuador, Brasil, cité los ejemplos aquí, terminaron condenados entre 10 y 15 años los dueños de la discoteca y los que se entendieron responsables
1: en Argentina,
0: pero el diseño de la norma permitía agravar la sanción. Entonces aquí no tenemos eso. Yo creo, con todo el respeto a los que entienden, que lo dice la jurisprudencia, sí, es que la jurisprudencia lo puede decir, porque el dolo eventual es una figura que tiene montones de años manejándose en la doctrina, pero si no tiene una incorporación en el derecho positivo, tienes un problema en el diseño, y el principio de legalidad es fundamental, porque en materia penal la interpretación es restrictiva, porque si no terminamos todos procesados y todos presos, si empezamos a hacer interpretaciones por deducción o por inducción.
1: No, eso es así.

0: forma donde ellos tienen, van bien, van cómodos. Obviamente, civilmente, ellos van, tienen que haber gastado ya un buen dinero negociando, aunque tengo entendido que hubo gente que se transó por sumas modestas, pero eso es un tema de negociación de cada quien y de necesidad de cada quien. El que negocia mal, ese es un problema del que negoció mal. Porque también he oído a gente que dice, ah, pero lo que le han dado es centavo. No, no, no, mire, si le dieron mucho o poco, eso es un tema del que negoció. El que tiene una víctima y se quiere transar por 500 pesos es un problema de él, porque si no, que se busque un abogado y litigue hasta que gane. Entonces, cada quien, aquí hay de todo, porque aquí hay muchísima gente que tiene sus necesidades, Carmen, y transan y dicen, mira, yo no voy a durar 10 años en la justicia, le van a tocar tanto al abogado, yo voy a tomar X cantidad, y la toman. Y a lo mejor tú lo oyes y dices, caramba, mira, por un hijo, por un esposo, por un hermano, mira lo que tomaron tanto. Sí, pero uno no conoce las necesidades ni las realidades de esas personas, y eso es un tema de negociación, eso no es culpa de los espaillá. Ellos van a seguir negociando, me imagino que los que tienen más recursos, que murieron ahí, le van a salir mucho más caro. El juez de instrucción también entró las empresas de ellos como personas civilmente responsables. Eso es importante,
1: y quizás ese es el aspecto, igual que en la corrupción administrativa, que después de encima de los cadáveres, la compensación y la disminución del patrimonio es importante o sería importante, y es una vía que está por explorar. Aquí dicen, cuando ocurrió lo de Gonzalo, le arruinaron, le quebraron la empresa de transporte aéreo. Ah, bueno, claro, a Gonzalo antes de condenarlo. Y en este caso, los espallá siguen funcionando con sus empresas como si nada hubiera ocurrido. Pregúntale a Luis.
0: Bueno, es que acuérdate que las empresas de, en el caso de Gonzalo, a Gonzalo se lo llevaron por corrupción. Lo metieron un expediente de corrupción y entonces van tras las empresas, porque siempre se entiende que esas empresas son producto de. En el caso que tenemos, primero es un accidente. Nadie puede en su sano juicio creer que los espallá querían que el techo se cayera, ni podían prever que el techo se iba a caer con una multitud ahí en un lunes de fiesta con una orquesta popular como era Rubí Pérez. Eso no lo pudieron prever. Y eso mismo pudo haber pasado un día a las 10 de la mañana en que ahí no ocurría nada y quizá hubiese muerto un empleado o no hubiese muerto nadie. O sea, esa es la realidad. Entonces es un caso diferente, porque en este caso las víctimas tienen derecho a compensación y esas compensaciones son meramente civiles. No hay de parte del Ministerio Público la agresividad para eso, y además también hay que decirlo, Espaillat es bien conectado, está vinculado a una serie de emisoras y de oficinas, agencias que realizan labor de encuestas, estudios de campo, de mediciones, etcétera, etcétera, y está muy bien conectado con el poder político. Eso también hay que decirlo, porque es parte del análisis. No nos vamos a llamar a engaño, pero es un caso de naturaleza diferente.
1: Bueno, y a propósito, que si tienes algo que decir sobre la sentencia de los generales condenados. Bueno, es un caso que tú lo lees y dices, sí, ¿cómo pudo ocurrir eso,
0: ¿no? Sí, el caso de los generales, terminaron los tres generales condenados a 20 años. Cáceres, Robiu y el otro no recuerdo su nombre, 20 años. El resto, que habían civiles y militares, terminó entre 5 y 15. Terminaron condenados. Se habla de unas indemnizaciones y dicen que la más alta, un récord. Yo lo que quiero saber si la van a cobrar y dónde. Porque aquí con esos números se dan dos fenómenos. Aquí te dicen, el desfalco fue de todos los millones del mundo. Y luego sucede que en los juicios yo veo que las cantidades son disputadas. Luego te dicen que fueron condenados a tanto. Yo he tenido juicios, por ejemplo, de las crisis bancarias, donde hubo condena millonaria de miles de millones. ¿Y cuánto realmente se logró recuperar? Eso es bueno hacer el parangón, y se puede ver que no es lo mismo lo que se pone en el papel que lo que se logra recuperar. En el caso...

0: estas sumas, Luis Miguel, de verdad, por eso yo decía al principio, ¿y qué pasaba mientras esto estaba ocurriendo? Entonces la composición social dominicana se transformó, Luis Miguel Pereira, porque la cantidad de bienes que tenían esas personas realmente es asombrosa. Una cosa, no, es difícil de entender, ¿eh?
1: Sí, y sobre todo que no es tan fácil, Carmen, es recuperar patrimonio que ha sido hurtado, porque esas personas que manejaban, por ejemplo, en ese esquema del caso Coral, yo recuerdo lo que leí, yo no conozco el expediente, puedo estar parcialmente informado o mal informado. Lo que recuerdo era que había una red donde ellos creaban una serie de, una nómina prácticamente paralela. Salía el recurso, tenían los testaferros, esos testaferros recibían algún tipo de compensación y el dinero iba a los bolsillos de ellos, entre otras maniobras. Entonces, mucha parte de ese dinero o se gasta, o se cobija, o se guarda. Y no siempre se guarda por los mecanismos tradicionales. Entonces, la recuperación de eso no es tan fácil. De manera que decir 5,000 millones, bueno, sí, 5,000 millones, anda, ve y cóbralo. Recupéralo y déjame saber, vamos a hacer el arqueo y vamos a ver.
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0: Santa Bárbara cuando truena y Osiris cuando tiembla. Y mira que él tiene una agenda, pero nos ha hecho esta deferencia. Tiene una reunión con la Comisión Nacional para la Supervisión de Infraestructuras Públicas. Tiene unos invitados internacionales, pero necesitamos una explicación sobre esta recurrencia de movimientos telúricos, no solo en Venezuela. ¿Qué está pasando? Debemos confesarnos. Osiris, gracias y bienvenido a tu programa.
1: Buenos días, amiga y hermana Carmen Inverbrugal. Buenos días a todo el equipo, buenos días a todo el país. Mira, todo el Caribe desde ayer en la tarde está pendiente a Venezuela. Todos estamos mirando a Venezuela, Estados Unidos, México, Canadá, todo el Caribe, todo Sudamérica, porque hemos tenido un extraordinario impacto que está generando muchas muertes, muchos heridos, muchos desaparecidos. La situación actual en Venezuela es de incertidumbre, es de miedo, es de pánico, sobre todo porque todas las imágenes que circularon anoche a partir de las 6:30 de la tarde muestran edificios colapsados de manera vertical. Hasta el momento hay decenas y decenas de torres habitacionales que cayeron verticalmente, y eso dificulta las labores de rescate, Carmen, porque entonces todos los escombros se concentran en un mismo lugar, y como tú entenderás, los socorristas en las primeras horas no disponen de suficientes equipos mecánicos, palas mecánicas, grúas, tractores, retroexcavadoras, para comenzar a mover esos escombros. Toda la parte central y sur de Caracas está impactada. El aeropuerto de Maiquetía está impactado. La zona de La Guaira está impactada. Pero si te vas al oeste hasta llegar a el área epicentral en San Felipe, todo eso está devastado, impactado. Hoteles que han colapsado, torres habitacionales donde la gente llora afuera buscando sus parientes cercanos porque no hay noticias, no hay forma de comunicarse, y mucha gente entiende que sus parientes están bajo escombros. Es una situación donde ya la Organización de Naciones Unidas está organizando equipos que va a enviar a Caracas para ayudar. Estados Unidos está haciendo preparativos para enviar equipos técnicos. México ya despachó anoche brigadas. Los países de aquí del Caribe estamos preparando equipos para que puedan llegar allí a ayudar, porque lo que más se necesita en el momento actual en Caracas es especialistas en rescate que puedan penetrar a través de reducidos espacios, puedan identificar con equipos especializados, tanto a nivel térmico como a nivel de audio, donde puede haber alguien con vida, y ver de qué manera pueden acceder a esos espacios donde haya gente con vida para rescatarla, porque los minutos cuentan. Lo cierto es que hemos tenido una de las peores sacudidas sísmicas que ha experimentado Venezuela. Siempre los terremotos son en la parte norte y noroeste de Venezuela, sobre todo cerca de Caracas. Por eso es el impacto que tú has visto en el aeropuerto internacional de Maiquetía, porque es que Maiquetía está al norte de Caracas y está en la costa, y la costa norte de Venezuela está definida por la falla sísmica que define el borde sur de la placa tectónica del Caribe en contacto con la placa de Sudamérica. Eso quiere decir que el aeropuerto está justo encima de la zona de liberación de energía elástica al momento del terremoto, y esas ondas se expanden hacia el sur hasta llegar al centro de Caracas, y ahí pues te destruyen mucho. Maiquetía, por estar en la costa, justo al este del aeropuerto, está tan impactada. De hecho, Maiquetía ha sido declarada zona de desastre. El Servicio Geológico de Estados Unidos estima que entre 10.000 y 100.000 personas podrían eventualmente haber perdido la vida. Es muy preliminar establecerlo, pero te dan un orden de magnitud para que la gente sepa como hasta dónde podría llegar. Exacto. El terrible impacto de este evento, Carmen.
0: Pues, mire, aquí varias preguntas. ¿Ese desplome de los edificios completos obedece al tipo de movimiento telúrico o a fallas de construcción, que ya no importaría? En segundo lugar, usted que fue de las primeras personas que voló encima de Puerto Príncipe cuando aquel terremoto de enero, ¿Hay algo comparable o estos son movimientos sísmicos absolutamente distintos?
1: Mira, muy buen tema, porque lo que tuvimos en Puerto Príncipe el 12 de enero del 2010, en cierto modo guarda similitud con lo que estamos teniendo en Caracas, aunque evidentemente el nivel de impacto en Puerto Príncipe es muy superior. Sin embargo, Caracas, que ha sido una de las ciudades que más ha crecido en la región del Caribe, que más ha respetado los códigos de construcción en materia de sismoresistencia, que tiene una universidad que trabaja directamente el tema, como es la Universidad Central de Venezuela, que tiene una facultad dedicada a eso, que tienen una fundación sísmica especializada en este tema de los terremotos del Caribe, ha visto de repente decenas y decenas de edificios colapsados de forma vertical, tipo panqueque, y esto evidentemente conmueve. De hecho, en el momento actual, el secretario de Estado de Estados Unidos, Marco Rubio, está anunciando que Estados Unidos, a partir de este momento, comienza a desplegar una fuerza de ayuda para Venezuela, y eso es correctísimo, porque en momentos de este tipo, la solidaridad internacional tiene que llegar de todas partes, indistintamente de banderías políticas e indistintamente de las distancias. Aquí los minutos cuentan. Entonces, cuando tú tienes una sacudida sísmica como la de Puerto Príncipe en el 2012 o esta de Caracas ayer, las ondas sísmicas viajan a través de rocas y de suelos de formas distintas. Y cuando encuentran estructuras en suelos, y esas estructuras no son suficientemente robustas, Carmen, aunque a veces diseñadas conforme al código, pero que el código en cada país tiene sus falencias propias de que muchas veces los criterios que se toman son hasta cierto punto subjetivos y no coinciden exactamente con las señales que da la naturaleza en cada punto del planeta Tierra donde se produce un terremoto. Esto obliga a revisar el Código de Construcción de Venezuela, pero también el Código de Construcción de la República Dominicana, de Puerto Rico, de México, porque cada terremoto es una nueva enseñanza. Observa que el dominio de los colapsos en Venezuela, gracias a que la gente pudo grabar con los teléfonos celulares, es vertical. Eso indica que tú tienes que robustecer más el primer, segundo, tercer nivel de los edificios y no tener tanta cristalería en el primer nivel, en las tiendas, en las heladerías, en las reposterías, en los restaurantes, porque siempre estamos buscando espacio abierto o cristalería para que se pueda ver de adentro para afuera y de afuera para adentro. Pero eso termina poniendo una vulnerabilidad en la estructura que es indeseable al momento del terremoto. Y entonces el día del terremoto viene la estructura, falla ahí, y el resto del edificio, 10, 15, 20, 30 pisos, no tiene ahora soporte y colapsa verticalmente. Y ahí es donde viene el drama que estamos viviendo en el momento actual en Caracas, Carmen.
0: Y es de presumir que ahí hay cantidad de personas. Otra pregunta, que si fue innecesaria la advertencia de tsunami y que si está de acuerdo con lo que ha dicho una sismóloga, que se liberó en segundos la cantidad de energía que correspondía prácticamente a un siglo. ¿Cómo usted nos explica eso?
1: Mira, el terremoto se produce cuando la roca ya no soporta más empuje, fruto de la acumulación de energía. Para que la gente lo entienda con más facilidad, es como un niño que está llenando de aire una vejiga en un cumpleaños y llega un momento que ya le ha colocado a la vejiga más fuerza de la que las paredes de la vejiga soportan y estalla. Eso pasa en la roca. La energía se te puede ir acumulando en 20 años, 40 años, 50 años, 80 años, 100 años. Pero cuando el empuje supera la resistencia de la roca, se rompe o rebota. Y en cualquiera de los dos casos libera la energía, y esa energía es lo que tú sientes en forma de terremoto. Y el edificio que no resiste el empuje horizontal que genera ese terremoto colapsa. Entonces son los aprendizajes que tenemos que ir adquiriendo cada vez que ocurre un terremoto en alguna parte del planeta Tierra. ver cómo cayeron los edificios, dónde estaban las vulnerabilidades, y ahora salir a corregir esas vulnerabilidades en los códigos de construcción. Ahora hay que entrar en un proceso de revisión de todos los códigos a nivel de la región. Ahora bien, cuando hablamos del tema del tsunami, y tú y yo, Carmen, lo hemos hablado muchas veces en tus programas, para que se produzca un tsunami tienen que darse cuatro condiciones. Número uno, que el terremoto tenga magnitud superior a 7. En este caso se cumple. Número dos, que el epicentro sea de poca profundidad. 8, 9, 10, 11, 12 kilómetros. En este caso se cumple. Número tres, que el epicentro esté en la zona marina. En este caso no se cumple, porque el terremoto fue tierra adentro. Número cuatro, que la falla donde se produjo el evento sísmico en el área epicentral sea una falla de subducción que permita que la placa de abajo empuje verticalmente hacia arriba la placa que le sobreyace, y eso es lo que cuando está en el mar desplaza la masa de agua hacia arriba, y esa masa de agua cuando se mueve hacia la costa genera el tsunami. En este caso no se cumple. Quiere decir que de cuatro condiciones que necesitamos que se cumplan para que se produzca un tsunami, se cumplieron dos, pero las otras dos no se cumplieron. En tal virtud, desde el primer momento en que vi que se estaba poniendo una alerta de tsunami para todo el Caribe, incluyendo las costas sur de República Dominicana, publiqué en mi cuenta de X que había que cancelar eso, había que aclarar que un evento sísmico con epicentro tierra adentro y con una falla que es de desgarramiento lateral, no produce tsunami. Ya había ocurrido eso en febrero del pasado año 2025, cuando tuvimos un terremoto con epicentro cerca de Jamaica, se emitió una alerta de tsunami para todo el Caribe, inmediatamente fui consultado por los medios de comunicación, y dije que no había condiciones para que se produjera un tsunami, porque en esa zona la falla es de desgarramiento lateral y no de movimiento vertical. Eso implica que antes de emitir una alerta de tsunami para una región, hay que revisar si esos cuatro puntos se cumplen fielmente y si, sobre todo, el mecanismo tectónico alrededor del punto epicentral cumple con las condiciones físicas para lograr el movimiento vertical del fondo del mar que pueda desplazar la masa de agua. Los terremotos tierra adentro, Carmen, no producen tsunami, y cuando las fallas se mueven horizontalmente tampoco se produce tsunami.
0: Sé que a usted no le gusta ir más allá de lo técnico, pero ya van dos avisos de tsunami aquí que han provocado tres, pánico, y la pregunta es porque un oyente dice que son protocolos internacionales que le dicen a los organismos locales que avisen, no sé si eso es así, porque avisaron de tsunami y después inmediatamente dijeron no hay peligro de tsunami. Y en segundo lugar, que si tiene relación el terremoto en Japón con este en Venezuela.
1: El terremoto de Japón y el de Venezuela no tienen relación porque están en las antípodas. Quiere decir que uno está del lado opuesto del planeta en relación al otro. Si fueron cercanos, fue con pocos minutos de diferencia, ocurrió el de Venezuela, 7.2, y minutos después ocurrió el de Japón. Pero al estar en las antípodas, la energía liberada en Venezuela no incidió de forma directa con el que ocurrió en Japón, es simplemente coincidencia en el tiempo, pero no por la liberación de la misma energía. Ahora bien, con el tema de los tsunamis y los protocolos internacionales, ciertamente hay protocolos regionales donde por un tema, digamos, de alerta temprana a las comunidades como precaución, en lo que se consigue suficiente información, se pone una alerta de tsunami, aunque se desmonte minutos después. Ese es un modelo que se aplica, pero yo no estoy totalmente de acuerdo con el modelo y te explico por qué. Si con frecuencia en una determinada región se producen alertas de tsunami y el tsunami no ocurre, Terminamos luego con la historia del lobo, que el día que realmente viene el lobo, pues la gente lo toma como una falsa alarma y que no se va a producir. Reconozco que esto responde a protocolos internacionales, pero el objetivo de esos protocolos internacionales es de unos minutos en los que tengo más información técnica para saber si mantengo o desmonto la alerta de tsunami. Eso quiere decir que al final del día, más allá de que el protocolo internacional te recomiende, tú como país tienes la necesidad y la obligatoriedad de disponer de un equipo técnico de alto nivel científico que entienda el tema y que indistintamente de que te digan alerta de tsunami, tú puedas decir no, no hay tsunami. ¿Por qué no? Porque el mecanismo de falla que hemos tenido es transcurrente y no subducción. O porque el epicentro fue tierra adentro y no mar afuera. Entonces, así con la seguridad, con que yo lo he hecho varias veces, no solamente en el Caribe, sino también en eventos en el Pacífico, donde se ha emitido una alerta de tsunami, y yo al ver las condiciones he puesto un tuit y he dicho no, no hay posibilidad de tsunami, y he explicado técnicamente por qué. Luego ha tenido que desmontarse la advertencia de tsunami porque las condiciones no se dieron. No se trata, Carmen, de que cada vez que ocurra un terremoto de magnitud superior a 7 se emite una alerta de tsunami. Todavía más. Yo he visto casos donde hemos tenido eventos de magnitud 5 y la gente ha preguntado, ¿hay alerta de tsunami o no? Lo que quiere decir que tenemos que interactuar más entre los especialistas y la sociedad para que la sociedad esté más familiarizada sobre cuándo realmente hay posibilidades de un tsunami. Porque hay eventos donde tú dices, mira, con esta magnitud, este epicentro, este tipo de falla y este hipocentro, tengo más de un 90% de probabilidad de un tsunami. Entonces emitamos la alerta aunque no se produzca el tsunami. Pero si de antemano vemos que hay una de las cuatro variables o dos de las cuatro variables que no se cumplen para emitir una alerta de tsunami, es mucho mejor no emitirla, decir que hemos tenido un evento sísmico, pero que esas características no coinciden con lo mínimo requerido para emitir una alerta de tsunami. Porque no se trata de que cada vez que haya un evento sísmico en la región emitamos una alerta de tsunami, y entonces luego la población va perdiendo la fe, y quizás un día donde claro, sí hay posibilidades de un tsunami en el Caribe, emitimos la alerta, la gente lo tome con cierta displicencia o cierta resistencia, diga, bueno, pero muchas veces me han dicho que hay alerta de tsunami, yo tomé las precauciones del lugar y no ocurrió, o después vinieron y desmontaron. O al revés, como ocurrió en Chile el 27 de febrero del 2010, que había que emitir una alerta de tsunami porque se daban las cuatro condiciones para el tsunami, no se emitió la alerta de tsunami, el tsunami vino, mató más de 800 personas y se inició un proceso judicial en los tribunales en contra de quienes debieron haber advertido a tiempo de que había posibilidad de un tsunami porque se daban las cuatro condiciones para el tsunami. Sin embargo, ellos se guardaron la información y no la compartieron con la población.
0: Ingeniero, en nombre de la dirección de Fidelity FM de 94.1, gracias. Ellos le permitieron extenderse porque es un asunto de interés regional y nacional. Y solo un detalle, y sé que ese no es su obligación, pero vimos en un estadio en Caracas cómo comenzó el movimiento y los jugadores comenzaron a correr. ¿Qué se supone que se haga en una situación así?
1: Ese escenario fue el correcto. Ya lo he citado en algunos programas que me han tocado al respecto, porque lo vi. Cuando el público y los jugadores están compartiendo un espacio de un estadio deportivo, sea de béisbol, sea de fútbol, sea de baloncesto, y sienten una sacudida sísmica, lo que hay que hacer es lo que hizo cada fanático, cada jugador que estaba en el terreno, y cada jugador que estaba en el dugout salir corriendo hacia el área verde, el área central, fuera de la posibilidad de colapso de un elemento estructural. Siempre que tú estés en un estadio y ocurre un evento sísmico, sal corriendo hacia el área verde del estadio, hacia el terreno de juego, que es el área segura en caso de que haya un colapso estructural.
0: Bueno, Siris, muchas gracias. Siempre nos mantenemos en contacto y le voy a enviar los piropos a su participación. Yo sé que usted no nos defrauda. Ustedes quédense con Fidelity. Gracias de verdad al equipo del Matutino Alternativo que hizo posible esta participación especial en momento de emergencia de nuestro apreciado Osiris de León. Hasta mañana. Muchas gracias.
1: Gracias, Carmen. Gracias a todo el pueblo dominicano.
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Que te valga lo que sea la opinión de los demás. Tú eres tú, es tu esencia. Eso no te define, ¿ok? No es lo mismo lo que aquellos opinen de ti a tú realmente conocerte de verdad quién eres. Y los de tu entorno que son muy cercanos a ti. Así es que olvídate de eso. Marta de la Cruz contigo, buenos días en este jueves antesala del fin de semana. Cuando canta para ti a continuación Pavel Núñez, quien quiere andar será a través de los 94.1.

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1: Hey. 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